¿Dónde yo estaría? ¿Qué sería de mí? ¿A dónde yo me iría si es que la vida no me hubiera permitido conocerte? Abre esta segunda hora conmigo. Yo soy Laura Rosado. Él es Ricardo Montaner y este es un clásico en su historia musical. El amor se acaba. Yo no creo. Pero si no se acaba, ¿a dónde es que se va?

todo el mundo se quede en tu vida y en la mía, algunas personas llegan, están un tiempo, hacen lo que tienen que hacer, su misión se cumple y se van. No todo el mundo se queda y ¿sabes qué? No pasa absolutamente nada. Mucha gente va a llegar a tu vida y a la mía a enseñarnos algo, otros a acompañarnos un ratito y unos pocos para caminar con nosotros siempre.

Recuerdo de Nita Nazario en el 95.7 Fidelity Nocturno. La vida y el mundo como lo conocemos tú y yo sería bien, bien, bien aburrido, bien guacala. Si todo el mundo pensara igual, actuara igual y si todo el mundo fuera de la misma manera, a veces lo que nos hace extraños, raros para algunas personas es precisamente lo que nos vuelve únicos e irrepetibles para otra gente.

Nayeli, corazón de mi alma, ¿quieres tener un jueves exitoso? De verdad que sí. No, no me pongas esa cara que te estoy hablando a ti, Nayelis, a ti misma. ¿Sabes qué? ¿Quieres tener un jueves súper poderoso? Ten desde hoy un corazón más agradecido y deja de preguntar tanto por qué. Agradece lo que tienes.

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Juan Vélez abre esta segunda hora aquí en el 95.7 Fidelity Nocturno, tocando tu corazón. Acompáñame durante esta hora, busca lápiz y papel, porque muy en breve te presento qué hacer y a dónde ir este próximo fin de semana.

Bueno, lo prometo y te lo cumplo. Esto es ¿Qué hacer y a dónde ir este próximo fin de semana aquí en Fidelity? Y te adelanto que el weekend del 10 al 12 de junio, Puerto Rico va a estar repleto de actividades. Destacan en ellas festivales de pueblo en la costa, también ambiente festivo por la celebración del Festival Nacional Puertorriqueño en Nueva York. Te cuento, el Jazz Fest se va a estar presentando en Caguas. Disfruta de una velada gratuita y al aire libre este próximo viernes desde las 7 de la noche en el anfiteatro Charlie Aponte del Paseo de las Artes. Se va a presentar talento local, exalumnos de la Escuela Libre de Música de Caguas, auspiciado por Make Music Happen y Berkeley of Puerto Rico. En festivales y fiestas de pueblo, las fiestas patronales, en distintos pueblos le van a dar la bienvenida al verano con kioscos, con artesanías y música en vivo. Destacan tradicionalmente las fiestas de pueblo y los eventos en el área costera, ideales para un pasadía familiar. En San Juan, ambiente de fiesta frente al mar para darle la bienvenida al verano con el Welcome Summer en San Juan. Mercados agrocosteños y en Isabela. Variedad de mercados locales en la zona oeste con opciones para comprar productos frescos y de agricultores locales, además de disfrutar la gastronomía en la costa. Los martes de galería en Santurce y paseos culturales. Estos son perfectos para un fin de semana explorando el arte urbano, las galerías del área metropolitana y las movidas, gente, las movidas culturales en toda la isla. Yo soy Laura Rosado y esto ha sido una vueltita por qué hacer y a dónde ir aquí en Fidelity. Es lo nuevo de Cani García y Juan Luis Guerra, Amor Bonito.

Yo creo que fundamentalmente existen tres tipos de relaciones en la vida de cada ser humano. Las relaciones que son por un tiempo, las relaciones que son por una razón y las relaciones que, aunque se separen, son relaciones que duran toda una vida.

Okay, déjame hacerte una pregunta, no para que me la contestes, sino para que te quedes con esa respuesta en tu cabeza. No importa la edad que tengamos, nunca dejamos de crecer. ¿Cuándo dejamos de crecer? Nunca, nunca, nunca. Porque nunca dejamos de aprender. Yo creo que crecer es parte de creer, creer que siempre hay algo más, que siempre hay una aventura en la imaginación que está esperando por nosotros, que siempre hay algún lugar escondidito ahí dentro de ti y de mí donde todavía todo, no importa la edad que tengamos, todo es difícil. Difícilmente imposible, porque todo es posible. Yo creo que crecer no significa olvidar cómo soñar. Yo creo que crecer significa simple y sencillamente mirar al cielo y recordar que todavía podemos llegar allá, porque no importa la edad que tengamos, siempre el cielo va a ser el límite. Y el cielo no tiene límites.

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Pajarito, pajarito, atiéndame que tengo que decirle algo personalmente a usted. Sí, a usted mismo. Si usted me diera un poquitito de azúcar, pondría dulce mi café. Ahora, si usted me diera un poquitito de usted, ¿sabe qué haría? Endulzaría

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Yo soy Laura Rosado y estamos ya en la parte final de Fidelity Nocturno. Los pajaritos en los árboles no le tienen miedo nunca, nunca a que las ramas se rompan. ¿Te has dado cuenta? Lo que pasa es que la confianza de estos pajaritos que están en la rama no está precisamente en la rama, sino, ¿sabes en dónde? La confianza de estos pajaritos está en sus propias alas. Moraleja de este cantito. ¿Sabes qué?

Jocelyn, cariño de mi alma, Jocelyn Peña, cree en ti. Quédate tranquila, Jocelyn. No tienes que levantar la mano para nada, cariño mío. Quédate tranquila. Dios está peleando esta y todas tus peleas, y lo está haciendo por ti.

cuando Fidelity Nocturno agarra fuerzas y se pone mejor, tengo que anunciarte que me toca despedirme. Gracias por acompañarme, gracias por quedarte conmigo cada noche, gracias por ser mi mejor acompañante a partir de las 7 y hasta casi las 11 de la noche aquí en Fidelity Nocturno. Mañana es jueves, ya a la vuelta de la esquina está otro fin de semana y te vas a acompañar de Fidelity 95.7. Ahora me toca irme a casa, prometiéndote regresar mañana contigo si Dios me da permiso. Dulces sueños, Puerto Rico. Buenas noches. Hasta mañana.

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mismo acabo del live de Motívate con Amos. Y estoy hablando de la gente que le gusta hablar, los bochincheros, los envidiosos. ¿Tú conoces a alguien así? Entra a la página de Motívate con Amos para que tú puedas escuchar y de verdad ver, dale like y share ese mensaje, porque hay mucha gente que tú conoces y tú no te unas a esa gente. Fidelity. Hay personas que lo que les gusta es el dime y direte. Sí, cuéntame, ven acá. La página de Motívate con Amos en Facebook. Puedes entrar para que veas el mensaje de hoy. Te acompaño en tu radio, son las 5:13 en Fidelity con Amos.

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1: Mira a quién se lo dedicas. ¿Por qué no le llamas? Llámala. O llámalo. Nunca voy a olvidarte. Podrán decir lo que sea, Mon Morales. Podrán comentar. Sí, pues la gente va a comentar. Pero tú no le hagas caso porque nadie te paga la casa. Nadie te hace la compra. A la gente le encanta el bochincho. Te acompañamos, Morales, en tu radio en vivo. Fidelity. Usted viva un amor bonito. Un amor placentero. Que la gente diga, wow. Usted es un amor para la historia.

la almohada que huela riquísimo, que huela a ti. De verdad, que huela a ti la almohada. Valora los pequeños momentos porque algún día serán grandes recuerdos. Te repito, valora los pequeños momentos porque algún día serán grandes recuerdos y maravillosos testimonios.

sabes que si te miras en el espejo, tú eres más de lo que tú estás viendo en el espejo. Es para que no te sientas menos. No, no, Amos Morales, dame 5. Para que te sientas bien. Te sientas bien. Tú eres más de lo que tú estás viendo en ese espejo. Fidelity. Así que dele para adelante. Si la persona decidió irse y no quiere volver atrás, que se vaya. ¿Me entiendes? Y tú, feliz, tiene más cama para ti y disfruta de la vida con Fidelity.

0: tiene dos opciones en tu vida.
1: Baby,
2: amor prohibido.
0: Ok, seguir quejándote o hacer algo para cambiarla. Tú tienes que cambiar tu manera de... No te quejes más, mi amor, con quejarte. ¿Tú sacas algo? No, amor, no saco nada con quejarme. Entonces, ¿por qué rayo te quejas? Dale pa'lante. Yo tengo aquí energía para entregarte. Yo tengo el amor profundo y sincero de transmitirte a través de Fidelity. 525...

Mira, hay personas que se van de tu vida y te hacen feliz. Estás más libre, estás más relajado, más relajada. Me estás siguiendo. Y desde que tú te separaste de esa persona, ¿cómo tú te encuentras? Me lo puedes escribir en el Fidelity WhatsApp. Miramos, me encuentro más tranquila, me encuentro más tranquilo. Soy una persona feliz, me hace mucha falta. Lo que tú quieras decirme, pero ahí tienes el 529-2351.

Y te levanta porque te levanta. Yo soy tu taza de café mañanero, mano. Fidelity. Amos Morales te quita el sueño y te da un buen abrazo con mucho respeto. 531.

¿Cuántos necesitan un abrazo tierno en la mañana? O cualquier momento del día. Mira, venga acá, venga acá, venga acá. Y que huele ese perfume de esa persona. ¿Qué perfume te gusta? ¿Qué perfume usa el difunto? ¿Tú sabes que hay chicas que no quieren oler ese perfume? Dice, es que me acuerda a él, amor. ¡Vamos al party! Que estamos ya en viernes con un olorcito a viernes, tacho, mano. Mañana estamos de mahones y tenis. Lava los mahones hoy y pasar un cepillo a los tenis. Y ahora en Fidelity 535 con Amos Morales, ¿qué decimos?

Ahí nada más. Viene, mano arriba. Fidelity. Le da un beso de sales, un beso bajo el agua.

Mira, tengo algo que decirte, ven acá. Siéntate aquí conmigo. Cierra con agradecimiento el capítulo del pasado. Ay, no te veo nada. No, no, no. Cierra con agradecimiento ese capítulo del pasado. Y escribe con amor la nueva historia que viene para tu vida. Tú tienes que estar pidiendo más. No, no, mi amor. Tú simple y llanamente escribe con palabras de oro y con amor la nueva historia que Dios tiene para tu vida. El nuevo amor que se avecina. Y dale gracias a Dios anticipadamente.

y aprende de los errores. Tenemos que aprender, todos cometemos errores, porque perfecto es Dios. Pero tenemos que aprender de ellos, no volverlos a repetir. Sí, pasa la página, resuelve el problema, pero tú tienes derecho a ser feliz. Tal vez tengas amores extraños porque tú no confiabas más en una persona, porque te traicionaron, jugaron contigo. Pero este amor que Dios te está regalando ahora, que te está poniendo servida a la mesa. Mira que ella cómo hace. Dame cinco. Esa es la idea, mi amor. Que te levantes con energía, con fidelity, con amor, con Amos Morales. 547.

0: La Miriam me escribió y me dice: me quité la venda de los ojos y me hice un lazo en el pelo. Ahora estoy más elegante y menos ciega. Santo, mira, se te fue la mano. No, de verdad. Quítate la venda de los ojos para que veas el mundo, para que veas cómo el sol brilla, para que te veas feliz. Te acompañamos, Morales, en vivo.
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0: Puerto Rico, póngase de pie. Sonríale al mundo. Dígale sí a la vida. Dígale sí a la felicidad. Levanta tus manos. Dale gracias a

0: misma no le teme a la soledad. Levanten la mano. Levanten la mano las muchachas que son seguras de sí mismas. Es más, escríbeme en el Fidelity WhatsApp. Yo soy segura de mí misma. No le tienes miedo a nada.
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Y la pregunta que formulo, venga, ¿qué duele más? ¿Tener hambre o estar solo? A ver, contéstame. ¿Qué duele más, tener hambre o estar solo? Fidelity. Yo considero que estás solo, abre la nevera, te sirve lo que tú quieras, te sienta donde tú quieras y te lo comes. Te acompañamos, Morales. Esta es la número uno, Fidelity 558. Sí.

0: ¿Cuántos tienen miedo a volver a intentarlo? Porque tienen sueños rotos que Dios los está componiendo poco a poco. Ese corazón que está herido, Amos Morales te dice, mira para acá, que Dios está trabajando con él. 6:7.
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con nariz, ¿cuál sería tu reacción? Fidelity. ¿Sería un ay, perdón? ¿O sería qué bueno verte? ¿Cuál de las dos?

eres un líder. Si tus acciones inspiran a otros a soñar más, eres un líder. ¿Cuántos son líderes aquí que cuando hablan lo que hacen es edificar?

cosas ajenas no disfruta de las propias. Mira, vean que entraron a la página de Motívate con Amor para que vean el live de hoy. No, tú tienes que ver el live de hoy, dale like y share ese mensaje, de verdad. Porque lo más probable es que tú conozcas gente de las que yo hablo ahí en ese live. Así que quiero que lo veas. 6:20, te acompañamos Morales, la número 1, esta es Fidelity.

0: cuánto tú te amas. ¿Ah?
1: Yo me muero.
0: Te voy a explicar por qué te pregunto lo del amor propio.
1: Yo me muero.
0: ¿Qué te vas a morir? Ni te vas a morir.
1: Yo me muero.
0: El amor propio arregla lo que otra persona ha roto.
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0: Mírate en el espejo para que tú veas y dile, mira lo que se perdió, papá. Mira, Mon Morales, espera. Mira lo que se perdió. Dame cinco. Eso es. Ese es amor propio. Date tu valor, tu lugar. 624 en vivo, Fidelity.

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0: sonríe más. Hay algo grande que viene para tu vida, de verdad. Cuando tú lo crees y lo declaras, amor, pero ¿cuándo? En su momento, cuando estés preparado, Dios te lo envía.
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0: persona que más te ha querido hasta ahora? Fuera de tu mamá y tu papá y tu... Ajena, o sea, una persona ajena. Te acompañamos, Morales. Bueno, llegó el momento del regalito.
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0: Las pastillas, tómate las pastillas, porque en los Star Set de hoy está poderoso, ¿ok? Qué difícil es decirle hola a una persona que tú le decías te amo. ¡Wow! ¡Qué difícil! Pero nada, no hay nada imposible para Dios. 638 te acompaña, Mon Morales, la número uno. Esta es Fidelity.

¿Cuántos se atreven a registrar esa nota? Dale, a ver. Cántatela. Mira a ver si puedes comentar. ¿Te quedas corta? Te acompañamos, Morales. Este es el segundo regalito. O sea, tú tienes que llamar a alguien y decir, porque todavía tú le amas. Y se separaron por la razón que fuera, tal vez por alguna tontería. Pero tú le dices, mira, de verdad, yo te amo y te necesito. Yo escucho Fidelity con Amón Morales y te digo...

Se queda uno sin aire, ¿verdad? Con esos, esos temas. Estos son los Star Set. Prepárate para lo que viene. La mejor venganza, ninguna. Cúrate y sigue. Cúrate, sana y sigue. Amos Morales te dice no, no mira, no, tú verás que me la voy a desquitar. No, mi amor, porque te puede ocurrir peor. Mira lo mucho que yo te quiero. 645, 645 en Fidelity.

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0: ¿Te acuerdas cuando se enamoraron? ¿Para qué fecha fue esa?
1: Como borrachos yo no sé.
0: Pues mira, todo empieza con un no me quiero volver a enamorar. ¿Tú sabes que la gente dice, con lo que me hicieron, amor, yo no me quiero volver a enamorar? ¡No! Para volver a caer en lo mismo, ¿con quién estoy hablando? Una dijo ahí que yo tengo y que un cable conectado con el carro de ella. Mi nombre es Amos Morales, 6:49 en Fidelity, y escucha lo que ella le dice.

0: tengo algo para que le escriba. Cada decepción le llega a su olvido. ¿Lo quieres escribir? Cada decepción le llega a su olvido.
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0: Puerto Rico, póngase de pie, que llegó el jueves. María, te creía que había cobro. Pues no, eso será el lunes. Prepárate para el fin de semana. ¿Cuánto hay en la cartera? ¿Cuánto tienes?

0: nada hace más hermoso a una mujer que ella se sienta bella. Levante la mano. Todas las muchachas bellas, preciosas, millonarias. Era para allá.
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1: 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Perdiendo se gana. Mi amor, lo que se fue de tu vida, lo que te trajo fue paz, tranquilidad, fe sobre todo.

0: felicidad está dentro de ti, no al lado de nadie. Por eso te dije a ti ahorita, te hablando de amor propio.
1: Quiero que no te falte nada.
0: Te repito, la felicidad está dentro de ti, mi amor. Y no maldigas la suerte, no, no, no, para nada. No maldigas nunca. Al contrario, cambia el switch. Bendice, declara palabra, sé feliz, sé libre.
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que la alegría y lo puedes buscar en ChatGPT para que tenga idea. Ahí te explica todo. Porque a mí no me da tiempo, pero quiero que te lleves como consejo que no es lo mismo la alegría que la felicidad. Te tengo el palo, ¿verdad? ¿Bajo dos o tres rayitas o sigo por ahí para arriba? Sigo por ahí para arriba. Ok, ¿y ahora en tu radio?

ya si se fue con la otra. Lo que tú tienes que decir es: me casé con la felicidad, mi amor. Te fuiste, pero yo me casé con la felicidad y me divorcié de la tristeza. ¿A qué no le dices eso? Vamos. No, todavía ella le dice más. Porque todavía ella lo ama. Todavía ella lo ama. Vamos a ser honestos. Mira, mira, oye lo que le dice. Te acompañamos, Morales. Te tengo el palo, ¿verdad? Tus favoritas de siempre. Con Amos Morales en Fidelity. Salimos número uno gracias a Nielsen. Gracias a este pueblo de Puerto Rico. Les bendigo.

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0: Mira, me acaban de informar que el gobierno pagó. O paga mañana. Depósito directo. O sea que el gobierno se adelantó a las compañías privadas. Mira, están pagando.
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0: dale una bailadita, una bailadita. Súbeme
1: la radio, que esta es mi canción.
0: Esto. Adrián, cómo te mueves, ¿eh? Mira, escríbete por ahí, fidelitypr.com. Y ahí nada más, fidelitypr.com. Porque ya ahí mismo vengo con la clave del concurso de papá. Fidelity no se olvidó de papá. Súbeme la radio. Tenemos regalo para papá. Fidelity. Pendiente a las palabras clave que yo diré ya mismito. Y entonces entra a fidelitypr.com para que participe. 736 con Amos Morales.

0: Mira, para todos los que vienen por la Valdoriotti, denme 5. ¡Esto! Taponcito en la Valdoriotti, ¿ah? ¡Cobraron ya!
1: ¡Búscalo! ¡Búscalo!
0: Mira, vengo con el regalito de Star City ahora. ¿Tú sabes lo

0: vez tengo Star Set en todas las horas. Tómate la pastilla para lo que viene.
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0: Óyete esto, porque es bien triste que te hayas fijado en la persona incorrecta y por eso estás sufriendo y estás llorando y hay noches que no duermes. ¿Con quién hablé?

Mira, me preguntó un oyente en el Fidelity WhatsApp, ¿por qué tú eres así? No, prepárate para lo que viene. ¿Te tomaste la pastilla, mi amor? ¿Cómo se llama ella? Viviana. Mira, Vivian, te tomaste la pastilla porque lo que viene ahora es candela. Tú sabes que no te haga falta lo que te hizo sufrir. Que no te haga falta lo que te hizo sufrir.

tomado las pastillas. Mira, me encantan los regalos caros. Por ejemplo, el amor. Me encanta el respeto, la lealtad. A mí me encanta la sinceridad. Fidelity. Repite conmigo, me encantan los regalos caros. ¡Ah! Vamos a darle un son ahí. Usted sabe que ahí me encanta la salsa. Y le doy un, dos, tres.

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0: déjame decirte algo. Si alguien te ha querido hacer daño, me ha gustado recibir el primer golpe. O sea, yo recibo el primer golpe.
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0: Fidelity. Te voy a terminar esta palabra. Me ha gustado recibir el primer golpe para saber con qué fuerza voy a devolver el mío. Amos Morales te lo va a enviar con amor. El golpe mío va a ser un golpe lleno de sentimientos, de amor, de poder y sabiduría.

ya tiene a otro, pero escucha lo que él dice. Aunque estés con él. Mira, pana mío, el tiempo lo cura todo. Estoy hablando contigo ahora. Aunque estés con él. Deja ir la gente, deja ir la culpa, deja ir lo que no puede cambiar. Te repito, deja de estar llorando. Mira, los hombres también lloran. Deja de estar llorando. El tiempo lo cura todo, Luis. Fidelity. Está bien ya. Vamos a escuchar lo que ella le dice. Porque ella le va a contestar. Él dice, aunque estés con él. Pero escucha lo que ella le va a contestar.

entre lo que le digo. Y se lo dijo con la boquita de comer. Te has convertido en nada. Tú sabes que la vida está llena de últimas veces. Te repito, la vida está llena de últimas veces. Y nunca avisa cuándo será. Así que pórtese bien. Demuéstrele amor a su pareja. Llámela de vez en cuando y dígale, te sorprendo. Y cántele esta. Era con lo que te traigo. Vamos a ver con todos ustedes. Súbete el volumen del radio. No, lo que quiero es que te calille. Vas a cantar conmigo. Estás en el tapón del Expreso 22. Wow, está fuerte. Las 8:11 con Amos Morales.

Mira, si me equivoco, que sea porque lo intenté y no porque tuve miedo. Porque ni el tiempo vuelve ni la vida se repite. ¿Cómo te caía eso? Y si tú quieres que alguien te diga cómo se olvida, yo te voy a decir que no se olvida. Porque un carro te va a acordar a la persona. Una comida te acuerda a la persona. Es más, un palillo de dientes te acuerda a la persona. Tú puedes superarlo.

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Los tengo bailando. Imagínate, mira lo que traigo ahora. Así que no te detengas. Lo que quiero es cuando tú comienzas a bailar, comienzas a olvidarte de cuánto problema pasa por tu mente. Cuánto problema tóxico llega a tu vida, automáticamente tú cantas, tú bailas, tú disfrutas de la vida y te olvidas de todo eso. ¿Entiendes? Comienza yo el jueves. Un jueves maravilloso, extraordinario. Las 8:26. Todo el mundo en Fidelity cantando.

0: las caderas ahora. Vas a mover las caderas cuando yo diga. Ponte la mano en la cintura. ¿Ok? Primero. Pa, pa, pa, pa, pa, pa. Mano arriba.
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entiendes. No, aburrido no. Yo quiero que tú tengas una paz interior. Wow. Y no permitas que nadie... Te repito, no permitas que nadie entre a tu vida si no es para mejorarla. Amén. La persona que venga a tu vida es para hacerte feliz, punto y se acabó. Si no, que siga su camino. Te acompañamos, Morales. Son las 8:37 con tus favoritas de siempre. 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

0: con menos problemas y más amor. ¿Cuántas están buscando una persona que no le traiga problemas y que le dé más amor? Te acompañamos, Morales. Escucha lo que te traigo, el regalito de esta hora.
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0: Siempre te he dicho que te quedes con quien te lo dijo y te lo demostró. La persona que te prometió amor y te demuestra amor y te demuestra respeto, admiración, ahí te debes quedar. Qué bien la pasamos, dame cinco. Esto es, eche pa'lante. Las 8:42, la número 1, Fidelity.

vida yo te he dicho 500 veces, tal vez más, que cuando Dios te quita a alguien del medio es porque te está perjudicando y te está cerrando el paso de bendiciones grandes que vienen para tu vida. Te estoy llorando por alguien que Dios ha querido sacar de tu camino y tú sigues llamándole. Mira que ya cómo hace. No, de verdad. Este es el segundo regalito, mira, el segundo regalito. Esto es para que baile. ¿Cuántos bailan flamenco aquí? ¿Tú bailas flamenco? Ah, pues dale, con la manita y los deditos. Eso es, este es Fidelity, mi nombre es Samos Morales. Aquí la pasamos bien. Es para ser feliz, para vivir en victoria. Las 8:46, Puerto Rico. Fidelity te quiere bailando con la voz Morales. Y ahora,

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1: Turno 4692. Caballero hizo la fila incorrecta. Tiene que hacerla de nuevo.
2: El gerente está en break.
1: Le falta un documento.
3: Próximo.
1: Tiene que regresar mañana.
3: Eso no es próximo.
1: Tiene que hacer
3: próximo.
1: Próximo.
3: Es la otra fila.
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4: ¡Puerto Rico! ¡Qué energía! ¡Qué clase de mañana! Repite con Amos Morales. ¡Qué buena mañana! Yo la paso con Fidelity, con Amos Morales.

0: Mira, tengo una pregunta. Ven acá y me la pueden contestar por tu WhatsApp. Y con mucho respeto, ¿verdad? Si una mujer siempre tiene la razón, ¿qué pasa cuando dos mujeres discuten?
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0: ¿Cómo se llama la persona?
1: Y ahora, wow. Ya te olvidé.
0: Fíjate, sin embargo, él le contesta de otra manera. Porque él dice, ok, tú dices que me olvidaste, pero yo considero que debemos quedar como buenos amigos. ¿Cuántos están de acuerdo? Como buenos panas, ¿entiendes? Tú sigues tu camino, yo oro por ti, tú oras por mí. Y cada cual que sea feliz a su manera. 9:01 en Fidelity.

0: qué me miras así?
1: Buenos amigos.
0: Si tanto que gozaron juntos, los momentos bellos que vivieron. ¿Por qué no pueden ser buenos amigos, buenos panas? ¿Entiendes? ¿Te acuerdas que él te decía ojos negros? Y con los detalles que él te venía y tú la chulería con él. ¿Por qué no?

olvidar lo que uno siente y acordarte de lo que tú vales. Porque cuidado que tú vales. Mírate al espejo para que tú veas el cutis que tú tienes, el pelo bello que tú tienes, la sonrisa, esa dentadura. Tú sabes lo bella que tú eres. No, mi amor, tienes que darte ese valor. ¿Me estás siguiendo? Amor, pero es un amor secreto. Todo el mundo lo sabe ya, mi amor. Son las 9:11 con Amos Morales en Fidelity.

hay que esperar que la venga la fiesta, que paguen esto. No, no, no, no. La fiesta es con Amos Morales. Y tú participas en ella, ¿entiendes? Y todavía viene más. No, no, no, vamos a seguir bailando, ¿ok? Fidelity. Vamos a seguir bailando, vamos a seguir contentos, vamos a seguir vacilando, ¿entiendes? Yo quiero que tú disfrutes tu mejor día. 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Ayuda a otros, tenemos que ayudar a los demás. Son las 9:20. 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

hay una realidad que yo quiero que tú la grabes para el resto de tu vida en tu corazón, para que cuando vayas a seleccionar pareja. La cita perfecta no es salir a lugares caros. La cita perfecta es divertirse con la persona correcta. Pasarla bien con la persona correcta. La que Dios te ponga en el camino, que te puedan tocar de las manos, mirarse fijamente a los ojos y desearse lo mejor. Amarse como no se ama a nadie. O sea, en realidad, entregar lo mejor de ti. 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Te acompañamos Morales en vivo en Fidelity.

0: vida. Alguien dijo una vez, un sabio dijo una vez, no te preocupes, al final quien nunca se va de tu vida, ¿sabe quién es? Dios.
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0: mira, antes de Amon Morales retirarse y dejarte a Vitín,
1: estoy aquí.
0: Tengo una palabra para ti. Que estás pasando por problemas. Cuando tú pones a Dios en primer lugar, tú vas a ver que el resto se acomoda solo. Tu problema se va a arreglar, aunque venga otro después. Pero cuando tú pones a Dios en primer lugar, tú verás que lo demás se acomoda. Se acomoda, mi amor. Tienes que creerlo. Te acompañamos, Morales. Esto es antes de irme. Dame cinco. Es que yo te bendigo porque te quiero. Te amo. 9:36 en vivo en Fidelity.

entres o salgas de la vida de alguien, cierra la puerta con mucho cariño. ¿Ah? ¿Cómo te cae? Y en este momento, Carlos está cerrando la puerta. Mira, vamos a seguir bailando. Esto es un vacilón. Aquí nos gozamos la vida.

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1: Yo no sé si tú estás preparada. Inhala, exhala. Te tomaste las pastillas Amos 500. No te las has tomado. Porque lo que te traigo ahora es candela, filete miñón. Te acompañamos Morales. Son las 9:42. Escucha el regalito que preparé para ti.

una pregunta de Amos, ven acá antes de irme. ¿Qué nombre tiene tu almohada? No, ponle un nombre, ponle un nombre, un nombre. Ok, ¿cómo se llama? Lo que es para ti, ni aunque te quites. Lo que es para ti, ni aunque te quites. Y lo que no es para ti, ni aunque te pongas, mi amor. Lo que es para ti es tuyo, punto y se acabó. ¿Te das cuenta? Este es el segundo regalito. Esto, yo tengo gatitos. A mí me encantan los gatitos. Pero una gatita sin luna, como tú. Deja el vacilón, Luis. Una gatita sin luna, con los ojitos chiquititos cuando ve el gatito Angora acercársele. 9:46. Este es el segundo regalo.

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Son dobles de tus artistas favoritos los jueves de Star Sets en compañía de Huitín. Desde ahora a las 10 de la mañana hasta las 3 de la tarde, pero los Star Sets son hasta las 7 de la noche. Así que jueves, apiádate de mí. Cógelo suave conmigo, especialmente, mira, 11 de junio, 11 días en 11 minutos. Así no se puede. Yo soy Huitín, tu favorito, tu favorita. Gracias por hacernos la número 1 Fidelity 95.7.

0: música de Alejandro Fernández sonando para ti las 10:12 en tu jueves de Star Sets. Recuerda estar pendiente a nuestras claves para que participes en Padres VIP en FidelityPR.com. Yo soy Vitín en Fidelity 95.7, 101.9, 105.5 y FidelityPR.com. Repórtate a nuestro Fidelity WhatsApp 787-529-2351. ¿Qué Star Set quisieras escuchar en el día de hoy?
1: ¿Por qué no

0: Las 10:21, insoportable, sonando el canto del loco en este jueves de Starser en compañía de Vitín en Fidelity 95.7 de 10 a 3. Mi abuela siempre me dijo que esos que duermen con el celular en silencio no les importa nada en la vida. Tú eres parte de ese club.
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1: Oye, una onda tropical y una vaguada se combinan para traer aguaceros y algunas tronadas esta tarde, especialmente hacia zonas más cerca del sur y oeste. Y ojo al fin de semana, porque aumenta el riesgo de corrientes de resaca en nuestras playas.
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Se reportan a nuestro Fidelity WhatsApp 787-529-2351. Estás en compañía de Beating and Fidelity, saludando al corillo de Yabucoa que están ayudando a montar unos cuadros. Me dicen que los tienen ahí a latigazo. Yo soy Beating hasta las 3 de la tarde. Gracias por tu fiel sintonía.

Hoy te levantaste tan feliz hasta que alguien vino y te recordó que tienes una reunión a las 12 del mediodía, justo a la hora de almuerzo. Y es como que, ah, la felicidad se te fue. Soy Vitín en Fidelity 95.7. Cani García sonando para ti.

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Las 11 de la mañana en compañía de Beating en Fidelity 95.7, 101.9, 105.5 en la número 1 Isla Entera. Gracias a ti, gracias a tu inmenso apoyo y hacernos la favorita de todo Puerto Rico. Una vez alguien te miente, como que uno duda, ¿no? Y es bien difícil como que mantener esa comunicación, ¿no te pasa? Mark Anthony sonando para ti en tu radio.

Oye, graben audios, tomen fotos, tomen videos, salgan por café, váyanse a turistear. Hay voces que nunca volveremos a escuchar, personas que no volveremos a ver y momentos que no se vuelven a vivir. Soy Vitín en Fidelity 95.7, Selena sonando para ti.

Mira la hipotenusa, la hipotenusa. No te quieres enamorar, pero siempre estás pendiente de esa persona. Pues por si acaso, por si las moscas, uno nunca sabe. 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

Es tu jueves de Star Sets con dobles de Nita Nazario. Esta hora sobreviviendo este verano Fidelity de mucho calor, pero con mucha música y mejor compañía en el 95.7 metro, 101.9 sur, 105.5 área oeste y FidelityPR.com. Es Nita Nazario.

Bueno, hoy comienza el Mundial de la FIFA y entonces te diste cuenta que eres la única persona que vino uniformada a la oficina, a la única persona que le importa y pues te sientes como que solito, solita, relax. Eso te hace único, te hace única. Siéntete bien. Soy Meeting en Fidelity 95.7 en tu jueves de Starsets, Jackie Velázquez.

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2: Escucha Fidelity 95.7, yo soy Vitín, como todos los días te acompaño lunes a viernes 10 de la mañana a 3 de la tarde y tengo conmigo bajo línea telefónica Natalia Negrón, directora de eventos y mercadeo en MIDA, que es la Cámara de Mercadeo, Industria y Distribución de Alimentos en el Caribe. Natalia, ¿cómo estás en el día de hoy?
3: Muy bien, gracias, ¿y tú?
2: Espectacular, y más ahora que te tengo ahí en teléfono.
3: Saludos a toda tu audiencia, súper contenta de estar aquí contigo esta mañana.
2: Mira, tengo entendido que el MIDA Conference and Food Show 2026 se celebra el 25 al 27 de junio en el Centro de Convenciones. Es el food show más grande del Caribe, que cuenta con más de 550 exhibidores, incluyendo pabellones internacionales de Estados Unidos, República Dominicana, Costa Rica y Ecuador. Además, también presenta sobre unos 500 nuevos productos e ideas y oportunidades de negocio a través de MIDA Business Pre-Show. Te pregunto, ¿qué trae nuevo el MIDA Conference and Food Show este año 2026?
3: Pues este año, aparte de todo lo que mencionas, ¿verdad? Esos 550 exhibidores que traen toda esta innovación, productos nuevos, servicios, todo lo que va a pasar en la industria de alimentos durante los próximos meses es lo que se va a estar viendo en el MIDA Conference and Food Show esos 3 días. Son 3 días llenos de exhibiciones, de eventos de networking, almuerzos de premiación, conferencias educativas. Estamos trayendo este año a Phil Lempert a dar un keynote speaker que va a ser el viernes. Él va a estar hablándonos de todas estas tendencias que están sucediendo en Estados Unidos y global, ¿verdad?, con la industria de alimentos. Así que tenemos un programa bien, bien robusto este año y estamos súper entusiasmados con este evento.
2: Natalia, te pregunto, ¿dónde va a ser el MIDA Conference and Food Show?
3: En el Centro de Convenciones de Puerto Rico.
2: ¿Cuál es el estudio que se presenta el jueves 25 en la mañana?
3: MIDA, ya por los pasados 34 años, ha comisionado el estudio Radiografía del Consumidor. Este es un estudio que se hace casa a casa todos los años y revela los hallazgos de todo lo que relacionado, ¿verdad?, al consumidor. ¿Dónde está comprando? ¿Qué está comprando? ¿Por qué está comprando? ¿Leemos o no leemos esas etiquetas? ¿Vemos o no los shoppers? Todas estas preguntas, ¿verdad? ¿Cuánto gastamos? Que son tan importantes para que la industria tenga su estrategia de mercadeo, ¿verdad?, y su posicionamiento y sepa cómo manejar este consumidor, porque todos los días cambiamos, ¿verdad?, y eso lo sabemos. Así que es súper importante este estudio y este año viene con un hallazgo muy, muy importantes.
2: Oye, te pregunto, Natalia, ¿qué otros eventos van a estar ocurriendo estos 3 días ahí en el show?
3: Ocurre muchas cosas, ¿verdad?, durante los 3 días. Área de exhibición, también tenemos un área de productos nuevos donde vamos a tener unas vitrinas. Se lanzan todos estos productos este año, ¿verdad? Tenemos alrededor de 500 productos nuevos que van a estar allí en ¿verdad?, para que la gente los vea y sepan qué es lo nuevo que viene. Aparte, pues el programa educativo que te comenté, tenemos charlas de AI, ¿verdad?, de otros temas, pero sabemos que esos temas son muy importantes hoy en día cubrirlos. Vamos a estar hablando de eso. Obviamente, tendencias de la industria, de todo lo que va a estar sucediendo durante este año y el próximo. Y pues tenemos nuestros eventos también de networking y cócteles.
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2: Ya saben, el MIDA Conference and Food Show 2026 es en el Centro de Convenciones este 25 al 27 de junio. Agradezco mucho a Natalia Negrón, la directora de eventos y mercadeo en MIDA, por esta llamada aquí en Fidelity 95.7.
3: Los esperamos en MIDA. Que tengan buen día.
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0: 12 del mediodía en compañía de Bitín, Fidelity 95.7 en tu jueves de Starcer. El día está bueno como que para invitar a tu crush al carrito de hot dog. Y ya verás como la magia comienza. Yo soy Bitín en Fidelity 95.7 entre 2 de Jesse Joy, iniciando mediodía.
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Jueves de colapso físico y mental, pero relax, ahí estamos en la puerta del fin de semana, hoy jueves de Star Sets. Soy Vitín hasta las 3 de la tarde, escúchanos también a través de nuestra página fidelitypr.com y participa también en nuestro concurso Padres VIP.

Oye, la chica de oficina que tiene como que alguien como tu mayor tentación en el celular y lleva 3 horas mirando el celular. Mira, mija, te digo, mejor dile, contéstame y sal de dudas antes de que se acabe el turno. Soy Vitín en Fidelity 95.7. Ya.

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1: Oye, por lo menos tendremos sol, pero la combinación de una onda tropical con una vaguada favorecerá lluvias y tronadas durante la tarde. Así que si vas para la playa este fin de semana, mucha precaución con las corrientes de resaca.
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Todas las mañanas dices a salir a trabajar porque el bebé sale caro y te das cuenta que el bebé eres tú. Cuando tus ojos me miran, Franco De Vita en Fidelity en tu jueves. Ya.

Yo soy Vitín en Fidelity 95.7, 1249 en tu jueves. Y algo me enseñó mi abuela es que lo único fácil en esta vida es engordar. Así que a cuidarse todo el mundo, toma mucha agua. Aquí está Luis Fonsi sonando para ti, abrazar la vida.

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Iniciando una de la tarde con Pedro Capó, sonando para ti en Fidelity 95.7 Metro, 101.9 Sur, 105.5 Área Oeste, la número uno. Gracias a ti también en FidelityPR.com. Yo soy Vitín, lunes a viernes, 10 de la mañana, 3 de la tarde. Camilo.

Yo soy Vitín en Fidelity 95.7 en tu jueves, la 1:11. Cuídate de quien te demuestra una cosa y hace otra siempre, ¿sabe? La oreja de Van Gogh sonando para ti. Detrás.

Salona 19 en tu jueves. Por un momento, de momento pensé que era lunes. Yo no sé por qué, no te quiero confundir. Es jueves y estamos a 11 de junio 2026. Soy Beating en Fidelity 95.7.

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Oye, quizás sea un día normal, pero de momento para tu amor alguien llega con una bandejita de sanduichitos de mezcla. Esa persona se merece todo, absolutamente todo. Yo soy Vitín en Fidelity 95.7.

Yo soy Vitín en medio de dos de la quinta estación en este jueves de Star Set con todas tus canciones favoritas de siempre en la número uno. 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

Yo soy Meeting en Fidelity 95.7 en medio de dos de Ricardo Arjona. Hay personas que llegan a tu vida para enseñarte lecciones valiosas y otras para enseñarte a verificar hasta el pronóstico del tiempo que te envían. Seguimos con mentirosos. Soy Meeting en Fidelity 95.7 en tu jueves 11 de junio.

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Fidelity 95.7, Metro 101.9 Sur, 105.5 Área Oeste, iniciando 2 de la tarde con la música de Alex Subago en la número 1 Isla Entera en compañía de Vitín. Estar con

Cuando te das cuenta que 1 y 1 es igual a 3, eso es el comienzo del final definitivamente. Soy Beating en Fidelity 95.7 hasta las 3. Es el

En medio de dos de Nita Nazario en Fidelity 95.7 en tu jueves de Star Sets. Yo soy Vitín hasta las 3 de la tarde. Escúchanos también en FidelityPR.com. 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Llega Nita Nazario junto a Natalia Jiménez.

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son tus jueves de Star Sets, donde la pasas espectacular escuchando dobles de tus artistas favoritos hasta las 7 de la noche. Te voy dejando ya casi con Nelson Bermejo de 3 a 7 en este jueves. Pendiente que él tiene una clave para ti, para que ahí mismo entres a fidelitypr.com y te inscribas en Padres VIP. Alejandra Guzmán sonando para ti.

Música de Franco De Vita sonando para ti, 2:39 en tu jueves de Star Sets, 11 días en 11 minutos. Repórtate en cualquier momento a nuestro Fidelity WhatsApp 787-529-2351. Te das cuenta que si tú no estás, nada se logra. Si tú no estás, nadie piensa. Y si tú no estás, ni siquiera envían un triste email. Así definitivamente no se puede. Yo soy Vitín, tu favorito en tu favorita, en tu jueves en Fidelity 95.7, la número uno. Dímelo.

Si de algo estoy seguro es que quien te promete estar 100 años contigo no están ni 10 segundos. Así que ojos y oídos abiertos. Soy Vitín en Fidelity 95.7. Nos escuchamos mañana. Te dejo con Nelson Bermejo de 3 a 7 en tu jueves de Starsets.

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0: Una onda tropical esta tarde podría estar provocando fuertes aguaceros, tronadas e inundaciones prevenidos. Puerto Rico llegó el jueves de Star Sets y eso significa que esta tarde viene con doble dosis de tus artistas favoritos, doble emoción y Nelson Bermejo acompañándote hasta las 7 en Fidelity 95.7. ¡Súbele! Las 3:3, Cani García.
1: Hoy es un día de esos que saben a platos sedientos de sal.

0: Amorcito.
1: 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Seguimos con tus favoritas de siempre hoy, jueves, de Starsets en Fidelity.

Bueno, acaba de arrancar el Mundial 2026 de la FIFA. Está en progreso el partido inaugural entre México y Sudáfrica, que está 1-0 a favor de México. Hoy es jueves de Starsets en Fidelity. Solo dobles de todos tus artistas favoritos de siempre en el 95.7 de tu radio con Nelson Bermejo.

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1: Accidente en la 2, antes de la rampa hacia el Expreso de Diego en dirección a San Juan. Esa parte ahí entre la 2, la Kennedy y la rampa para el Expreso es malísima. Hay mucho tapón desde la Martínez Nadal, donde hay otro accidente reportado. Hay accidente en la Valdoriote de Castro también. Mucho tapón en dirección a Carolina. Otro accidente en el Expreso 22 a la altura de la conexión con la 5 en Cataño. Intenso el Expreso Las Américas también, suavecito.

Y a mí también. Oye, el Festival True Colors regresa a Bellas Artes con una variada cartelera teatral y la exposición de pintura y cerámica se realiza hasta el próximo martes 16 de junio en el Ateneo Puertorriqueño. Es gratis. Más información, truecolorsfest.com. Aquí va Juanes de nuevo en jueves de Star Sets en Fidelity 95.7. Yo soy Nelson Bermejo. Son las 3:41.

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Mira, bajando de la rampa de que viene de Plaza Las Américas hacia el Expreso 22 en dirección a Buchanan, hubo un accidente hace unos minutos. Ya resolvieron el asunto, pero hay mucho tapón, ¿sabes? Así que mucha paciencia si vienes de Santurce, de San Juan, y te encuentras con ese taponcito. Acueductos está realizando unos trabajos de emergencia hoy jueves en Carraízo. Desde las 8 esta noche, la AAA va a detener temporalmente las bombas de la represa para estos trabajos. Se estima que duren 6 horas de no surgir contratiempos. Así que los sectores que se sirven de ahí podrían experimentar esta noche baja presión o que se les vaya el servicio hasta mañana. Las 4:03 en Fidelity. Seguimos. Es jueves de Starsets, otra de Reiki.

Oye, aprovecha y llena el tanque, que todavía la gasolina, bueno, desde que bajó, como 20 centavos, ¿verdad? Casi 20 centavos. Bueno, la semana que viene, dicen lo que saben, esto puede cambiar dramáticamente porque las cosas se han puesto color hormiga brava de nuevo entre Estados Unidos e Irán, ya tú sabes. Las 4:11 en Fidelity, jueves de Starsets, Nelson Bermejo contigo toda la tarde tocando la música que te anima, Alejandra Guzmán.

Ten mucha precaución si estás manejando entre Quebradillas, Isabel, Aguadilla. Hay mucha lluvia por esa zona. Son las 4:18, saliendo del trabajo, el tapón haciendo de las suyas. Y Fidelity 95.7 poniéndole buena música a tu camino. Va feliz con la número 1, Isla Entera. 101.9 Sur, 105.5 Oeste. Es otro jueves de Starsets.

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Sigue México con ventaja en el primer partido de la Copa Mundial de la FIFA que comenzó hoy en México, precisamente allá en el Estadio Azteca a las 4:35. Estaba viendo que la secretaria auxiliar del Departamento de Energía Federal, Catherine Jereza, no descarta tecnologías basadas en la fisión nuclear como alternativa para diversificar las fuentes de generación de energía aquí en Puerto Rico. Ahora estamos hablando a las 4:36, tarde de jueves de Starsense.

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Entérate, la obra La Noche Santa se presenta todo este fin de semana en Bellas Artes de Santurce, una adaptación de la obra La Noche Santa del sábado de Luis Torres Nadal, con Wanda Sáiz, Andrés Valdemar y Linet Torres. Soy Nelson Bermejo en otro jueves de Starsets, con tu música por Fidelity 95.7.

0: Oye, si eres fan de David Bisbal, no te pierdas su presentación este domingo en el Coca-Cola Music Hall como parte de su nueva gira mundial Tour Eternos 2026. Soy Nelson Bermejo llevándote otro jueves de Star Sets, llenito de la música que te encanta por Fidelity 95.7. Estoy contigo hasta las 7, la quinta estación.
1: ¿Por qué?

Este fin de semana son las fiestas patronales de Isabela en la Plaza Manuel Corchado y Juarbe con Norberto Vélez, el Gran Combo, Grupo Maní, hasta Mari Manuel le va para allá. Gratis, terminando de trabajar, cantándolas todas en el tapón, con Fidelity 95.7, camino a casa, a las 5:18, otra de Etnita.

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Esta tarde, entre 6 p.m. y 8 de la noche, cierran la rampa de salida de la 1 hacia la 199 en dirección a Bayamón. ¿Sabes? Están trabajando, instalando unas barreras de seguridad. Ruta alterna, puedes usar la rampa de salida hacia la 199 en dirección a San Juan y luego viras a la izquierda. También está disponible la 177. Soy Nelson Bermejo con Jerry Rivera en Fidelity. Más

con energía, Thalía, llevándote a casa, Fidelity 95.7, con toda la música que te trae felicidad al corazón. Las 6:11, soy Nelson Bermejo, otra de Thalía, porque es jueves de Starsets en Fidelity. Es la magia.

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Oye, ahora en San Lorenzo, la policía municipal está usando drones para vigilar, para responder a emergencias y en investigaciones. Estos drones incluso podrían ofrecer imágenes en escenas antes de que llegue la policía. ¿Qué te parece? A mí me parece fantástico. La 633 en Fidelity. No, no, no.

Y si este jueves vino intenso, nosotros venimos más fuertes todavía con la música que te encanta. Música buena, ánimos arriba y Star Sets para alegrarte el camino a casa hoy jueves. Soy Nelson Bermejo. A las 7 llega Laura Rosado. Siempre un placer estar contigo. Gracias. Me fui.

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gente se levantó esta mañana sin saber que hoy sería el último día de su vida? Así que, como tú no fuiste una de esas personas que se levantó y no va a la cama porque lamentablemente murió, hello, tienes una oportunidad, abraza con fuerza, perdona de corazón, sueña, pero sueña en grande, de verdad. Ama sin condiciones, no dejes para mañana viernes los momentos que podríamos vivir hoy, porque ¿sabes qué? La vida pasa bien rápido y no siempre nos va a dar segundas oportunidades.

Este fin de semana, ¿sabes qué haría? No me quedaría en casa. Este fin de semana alquilaría un Jeep, pero un Jeep viejo, no nuevo. Un Jeep viejo, convertible. Le quitaría, bueno, si es convertible no tiene capota, hello. Y me iría por toda la isla, por toda la isla. Me pararía en cuanto kiosco viera. Tomaría mucha cosa de la isla, compraría mucha cosa natural. Ay, Dios, eso haría si tuviera chavo. Ay, yo creo que yo no te dije buenas noches, ¿verdad? Que no te dije buenas noches. Buenas noches, Puerto Rico.

Bueno, voy a comenzar esta edición de Fidelity Nocturno regañándome a propia. Laura Rosado, ¿qué rayos es lo que te pasa? Que tú comenzaste Fidelity Nocturno y no dijiste ni buenas noches, ni cómo están, ni cómo estuvo su día, ni nada por el estilo. Y ahora, a mitad de la primera hora, es que tú dices buenas noches, Puerto Rico. Bienvenidos a Fidelity Nocturno. Es la mejor música que en todas las radios puedes encontrar. Es la música que suena para ti en Fidelity. Y como comencé anormal esta edición de Fidelity Nocturno, entonces vamos a arrancar con una de tus favoritas, Puerto Rico. Aquí tienes la música de Pedro Capó, que suena para ti en el 95.7, jueves en la noche. Esto es Fidelity. Gracias por acompañarnos. Esto es Fiebre de Amor.

0: Ok, gente, les tengo noticias y es que Southwest, la aerolínea, expandió operaciones en el aeropuerto Luis Muñoz Marín en Isla Verde. Esto porque comenzó vuelos de Indiana. Al iniciar la venta para una ruta a Columbus, Ohio, informó la directora ejecutiva de la compañía de turismo de Puerto Rico, Williamette Robles Cancel. Con este aumento en las operaciones, la aerolínea va a inyectar a la economía boricua unos 2.3 millones y la potencia llegada de alrededor de 3.100 pasajeros adicionales al aeropuerto internacional Luis Muñoz Marín.
1: Porque cada día mucho turista en verano,
0: mucha inyección económica a Puerto Rico.
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